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Con todo el gusto del caso, nuevamente iniciamos otra edición más del programa Memoria Digital. Para este miércoles, ya estamos en la fecha 13 de mayo de este año 2026. Muy contentos y por sobre todo contentos, pero por el agradecimiento a Dios que tenemos de darnos la oportunidad de llegar nuevamente acá a la cabina y poder encontrarnos con esa enorme audiencia que tiene Occidental Estéreo y que se mantiene en sintonía nuestra en cualquier lugar del sur occidente de Guatemala, el estado de Chiapas, en la República Mexicana y en cualquier otra latitud a través de www.occidentalradio.com y en las áreas geográficas del sur occidente y del estado de Chiapas, también a través del 88.7 en frecuencia modulada. El horario estelar para poder darle rienda suelta a nuestros recuerdos empieza a partir de este momento y finaliza a las 21 horas con 30 minutos y un poquito más, y así poder complacer el buen gusto de nuestra audiencia que disfruta de cada una de las canciones que acá se van incluyendo. Así que lo sobresaliente en cada uno de los programas es la comunicación de ustedes a través de nuestro número telefónico 77 60 34 32, y también a través de nuestro número de WhatsApp, el 42 42 81 80. Vamos de inmediato con esta producción musical. Iniciamos así Memoria Digital, esperando su comunicación. Aquí está Got a Love for You. Tengo un amor para ti a cargo de Yomanda.

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Las 18 horas con exactos 23 minutos acá en Memoria Digital de Occidental Estéreo, corriendo ya la noche de este miércoles 13 de mayo a través del 88.7 en la frecuencia modulada. Qué gusto, como siempre, poder saber de ustedes, amigas y amigos, y acompañarles en el espacio que presenta lo mejor de la música del recuerdo en inglés. Un saludo muy cordial para nuestro buen amigo y fiel oyente Freddy Velázquez en su taxi, en su unidad de

transporte de pasajeros entre las ciudades de San Pedro, San Marcos y algunos otros lugares. Gracias, Freddy, como siempre, por estar en sintonía de El Máximo Poder de la Radio Occidental Estéreo. Vamos a presentarles otra producción musical que esperamos puedan disfrutar o podamos disfrutar todos juntos a través de Memoria Digital. Es un grupo que se formó en la parte final de los años 80, de origen norteamericano, allá en la ciudad de Fort Lauderdale, Florida. Allí fue donde se formaron. Ellos dominaron los géneros del freestyle y la música pop. Les estoy hablando de la banda llamada Lynyrd. Es una banda que fue formada inicialmente por músicos como Charlie Penaccio, Wyatt Pauli, Joey Restivo, Gerald Rapaport, Phil Connelly y Ricky Archer. Ellos primero fueron un quinteto y luego se redujeron a un trío, pero así continuaron algunos de sus éxitos musicales. De las canciones que más se pueden recordar de ellos es esta que lanzaron en el año de 1990, llamada Sending All My Love. La canción fue nominada a disco de oro por sus altas ventas, luego de haber obtenido un tremendo éxito no solamente en Estados Unidos, sino en varias partes del mundo. Aquí está, enviándote todo mi amor a través de Memoria Digital, en el 88.7 de la frecuencia modulada con la banda Lynyrd.

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Esperamos que todas las memoriadictas y los memoriadictos digitalizados estén disfrutando la programación de este miércoles 13 de mayo a través de Memoria Digital en el 88.7 en la frecuencia modulada. En el año de 1980 se lanzó una película romántica llamada Urban Cowboy, El Vaquero Urbano, que fue protagonizada por John Travolta en el papel de Davis y Debra Winger en el papel de Sissy. Una película de la que el cantante de música country Johnny Lee, así se le conoce a este cantante, nacido también con el mismo nombre, Johnny Lee Ham, grabó también para que fuera parte del soundtrack de esa película. Esta es la que vamos a incluir en este momento acá en el máximo poder de la radio occidental estéreo. Una producción musical que fue también editada como uno de los sencillos principales en el álbum del mismísimo Johnny Lee. Gracias por seguir en sintonía nuestra, amigas y amigos, en cualquier lugar donde se encuentren disfrutando de la programación de Occidental Estéreo. Aquí está Looking for Love, buscando el amor con Johnny Lee, aquí en Memoria Digital.

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4: Las 18 horas con exactos 42 minutos acá en el máximo poder de la radio Occidental Estéreo. Gracias por seguir en sintonía de esta estación de radio y por comunicarse con nosotros a través del 7760-3432 y también a través del WhatsApp de la emisora 4242-8180. Saludos cordiales para el licenciado Josué Navarro y sus compañeros de trabajo de la oficina Comisión Paz y Ecología COPAE. Ahí disfrutando, como siempre, de la programación de Occidental Estéreo. Saludos para el licenciado Udiel, que es el director del programa de COPAE, y también para todos los demás compañeros de ellos allí en la oficina. Gracias, como siempre, son fieles oyentes a la programación del máximo poder de la radio Occidental Estéreo. Y de inmediato entonces vamos a incluir esta producción para acompañar no solamente a ellos, sino a todas las personas que disfrutan de cada una de las producciones musicales que aquí se presentan en Memoria Digital. Recordando a los Archies, aquí está Azúcar, Azúcar, Sugar, Sugar.

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Lugares allá en la ciudad de San Marcos para nuestros buenos amigos, el caso de Selvin Rodríguez y su familia en la cabecera departamental también disfrutan siempre del programa Memoria Digital. Éxito, Selvin, que tengan buena noche, y también aprovechamos para enviar saludos cordiales a quien también es parte del círculo de amigos de mi amigo Selvin. Está Edwin Sandoval. Saludos para Edwin Sandoval también y toda su familia, disfrutando del programa Memoria Digital a través de Occidental Estéreo. De inmediato vamos a incluirles otra producción musical que corre a cargo de uno de los saxofonistas y compositores más prólogos de la música en ese género. Kenneth Bruce Gorelick es el nombre de este saxofonista que ha sido catalogado como uno de los más grandes instrumentistas con mayores ventas a nivel mundial. Más de 75 millones de discos vendidos alrededor del mundo. Son las mayores ventas por parte de un saxofonista alrededor del mundo. A Kenneth Bruce Gorelick se le conoce como Kenny G. Pues de él vamos a presentar esta producción que nos han solicitado a través de nuestro número telefónico 7760-3432. De 1992, la canción titulada Forever in Love. Aquí está esta pieza instrumentada titulada Enamorados para siempre con el saxofonista Kenny G.

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Estamos en las 19:07 de la noche, más 2 minutos acá en Memoria Digital de Occidental Estéreo, con el gusto que nos da siempre de poder complacer a nuestra audiencia y acompañarles a esta hora en cualquier lugar donde se encuentren disfrutando de nuestra programación a través del 88.7 en la frecuencia modulada y también a través de www.occidentalradio.com. Saludos para las familias Tort de los hermanos Juan Carlos y Marco Antonio, allá en la ciudad de Tapachula. También son parte de quienes en aquel lugar, al otro lado de la línea fronteriza, están en sintonía de Occidental Estéreo y disfrutan también el programa Memoria Digital. Así que, hermanos Tort, para ustedes y sus familias, un gusto poder acompañarles. A continuación presentamos un cantante que se volvió bastante famoso en los años 70, de origen británico, llamado Gerard Hugh Sawyer. Y artísticamente se dio a conocer como Leo Sawyer, un cantante y compositor inglés que destacó por su canción llamada You Make Me Feel Like Dancing, que fue una canción ganadora de un premio Grammy en el año de 1978. Pues de él y de ese año vamos a incluir esta canción titulada Me Hace Sentir Ganas de Bailar, con Leo Sawyer aquí en Memoria Digital.

para quienes siguen escuchándonos a través de www.occidentalradio.com, les recordamos que pueden comunicarse también con nosotros a través del WhatsApp de la emisora, el 4242-8180, desde cualquier lugar donde ustedes se encuentren disfrutando de nuestra programación. Pues ahí está la comunicación vía WhatsApp 4242-8180. Saludos cordiales para Cindy. Gracias, Cindy, por ser parte de quienes fielmente escuchan el programa Memoria Digital cada noche y se deleita con cada una de las producciones. Y hablando de producciones musicales, de esas que los hacen geniales a ustedes como los mejores programadores de Memoria Digital, la canción de el cantante de música country llamado Kenneth Ray Rogers, conocido como Kenny Rogers. Es el talento de este músico. Lo ha llevado a ser uno de los artistas individuales con ventas de más de 100 millones de copias en todo el mundo durante su carrera artista. Durante su carrera artística, digo, lo que lo convierte en uno de los artistas musicales más vendidos de todos los tiempos. Aquí está Kenny Rogers con esta producción que con todo agrado vamos a presentarles y para complacer a quien nos solicita a través de el 4242-8180. Se titula Truth the Years, a cargo de Kenny Rogers a través de los años. Esto es Memoria Digital y esto es lo que ustedes hacen con su comunicación interactiva aquí a la cabina de Occidental Estéreo.

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3: Nos ubicamos en el paso del tiempo ahora en las 19 horas 7 de la noche con exactos 23 minutos acá en Memoria Digital. Este miércoles 13 de mayo acá en el máximo poder de la radio Occidental Estéreo. Nada como poder acompañar a ustedes y como poder interactuar. 7760-3432, nuestro número telefónico en cabina, y el WhatsApp de la emisora, el 4242-8180. Buenas noches para el licenciado Mario Juárez allá en la ciudad de San Marcos, para él y su familia, deseándoles que tengan un buen descanso. Gracias como siempre también por ser parte de quienes escuchan la programación de Memoria Digital. Hablando de abogados, también saludos cordiales para mi buen amigo licenciado Edgardo Justiniano Orozco. También es parte de quienes integran el mundo de memoriadictos digitalizados. Saludos cordiales también para su hermana, la licenciada Dice Ivonne Orozco, que también cada quien en lo suyo disfrutando de la música de Memoria Digital. Vamos de inmediato entonces a acompañarles y a complacer el gusto de nuestra audiencia. Aquí está esta producción que también fue toda una bomba musical y lo sigue siendo. La disfrutamos cada vez que la escuchamos y que ustedes la programan a través de nuestro espacio de horario estelar de 18 a 21 horas con 30 minutos de lunes a viernes aquí en Occidental Estéreo Memoria Digital. Diseñan ustedes la música, son ustedes los que se encargan de ser los diseñadores de la música con sus sugerencias aquí a Occidental Estéreo a cargo de Lips Inc. Aquí está Designer Music, diseñador de música.

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34 minutos son los que transcurren de las 19 horas 7 de la noche acá en la presentación del programa Memoria Digital. Seguimos haciendo que la parte final del día sea una experiencia agradable. Hoy estamos enfocándonos específicamente en la música. Siempre pues hay algunos comentarios acerca de qué es lo que pasa a nivel nacional y a nivel internacional, pero mire usted con ese despelote que nos traen nuestros gobernantes, que uno ya no sabe en quién confiar y si confiar o no confiar en lo que nos dicen. Pero bueno, usted también seguramente tiene sus propias conclusiones respecto a ello. Pero esta noche seguimos con la música a través del máximo poder de la radio occidental. Serios saludos cordiales para quienes están escuchándonos a través de www.occidentalradio.com fuera de las fronteras de nuestra Guatemala. Vamos de inmediato con la producción musical que nos regala el cantante llamado Leif Per Nervik, que se dio a conocer como Leif Garrett. Es un hombre originario del estado de California en Norteamérica. Y pues que la canción que nos va a regalar en este momento es una canción que también tuvo su versión propia por parte de Paul Anka. Pero la versión de Leif Garrett la vamos a disfrutar porque es buenísima y esperamos que ustedes puedan disfrutarla tanto como nosotros a través de Memoria Digital. Aquí está Put Your Head on My Shoulder. Coloca tu cabeza sobre mi hombro o acá sobre mi regazo. A cargo de Leif Garrett, aquí en Memoria Digital.

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Seguimos disfrutando de la noche de este miércoles 13 de mayo. Seguimos disfrutando de la noche de este miércoles 13 de mayo acá en Memoria Digital de Occidental Estéreo, un día que nuevamente se tornó en caluroso, poca presencia de viento que hiciera que el ambiente se refrescara, pero así son los...

los días, esto es lo que sucede respecto al clima y a esto es lo que tenemos que adaptarnos acá en el máximo poder de la radio Occidental Estéreo. Y acá pues refrescamos a todas y todos ustedes donde quiera se encuentren disfrutando de nuestra programación a través de memoria digital. Usted ha escuchado el famoso término de lambada. Sí, ¿verdad? La lambada es una canción que hizo muy famosa un grupo musical de origen brasileño llamado Kaoma. Pues la banda Kaoma hizo muy famosa esta canción en el año de 1989 y que pues se popularizó no solamente en el mundo de habla hispana, sino también en las emisoras que programaban en ese entonces y que siguen programando música en inglés. De hecho, la canción fue dada a conocer en primer lugar en emisoras que programaban música en inglés. Y el grupo Kaoma fue el que lanzó esta canción llamada Lambada. La palabra lambada proviene de una palabra portuguesa usada en la República de Brasil que describe el movimiento de un látigo. Ese movimiento ondulatorio del látigo, movimiento aparte de ser ondulatorio es suelto, es imitado por los cuerpos de los bailarines que se dedican a ese género. Así que vamos a recordar entonces aquí en Memoria Digital de Occidental Estéreo al grupo Kaoma con esta producción llamada Lambada.

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2: Seguimos avanzando en el tiempo y ahora el reloj nos indica que estamos en las 8 de la noche con 4 minutos acá en Memoria Digital de Occidental Estéreo. Así continuamos acompañándoles a ustedes que nos escuchan a través del 88.7 en frecuencia modulada, en esta modalidad en el territorio suroccidental de Guatemala y en el estado de Chiapas en la República Mexicana. Y en cualquier otro lugar a las personas que nos permiten también acompañarles a través de dispositivos con internet en www.occidentalradio.com, que es nuestra página electrónica. Aquí vamos entonces con más música, una banda que es considerada de las más importantes e influyentes de la década de los 70 y de la historia del rock and roll, formada en el año de 1968, entonces eso significa que tiene 58 años, esta banda de haberse formado allá en la Gran Bretaña, en la ciudad de Londres. Es el caso de los músicos Jimmy Page, que por cierto Jimmy Page había pertenecido anteriormente, antes de formar esta banda, al grupo The Yardbirds, también de origen británico. La banda junto a Jimmy Page estuvo integrada por John Paul Jones, el vocalista Robert Plant y el baterista John Bonham. La banda de la que les hablo es la llamada Led Zeppelin, una banda muy gustada por una enorme cantidad de personas. De ellos vamos a escuchar esta canción que lanzaron en el año de 1971, llamada Rock and Roll, con Led Zeppelin aquí en Memoria Digital de Occidental Estéreo. Disfrutemos de la misma.

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Nos quedamos cortos ante la excelente interacción de nuestra audiencia que se comunica ya sea a través del 7760-3432 y el WhatsApp de la emisora, el 4242-8180. Miren, qué gusto enorme saber que disfrutan ustedes del programa Memoria Digital, que sigue siendo parte del quehacer de todas y todos ustedes, especialmente a la hora del descanso, ya finalizando la jornada de hoy. Saludos cordiales también para Adriana, que se mantiene siempre con el oreje bien pegada a la Oxi, allá en la ciudad cabecera departamental de San Marcos, siempre al final de la jornada en la oficina, en casa ya disfrutando sin perderse el programa que presenta también los grandes recuerdos que le traen a la memoria los oyentes a través de Memoria Digital. Un saludo muy cordial también para quienes siempre nos escuchan acá en San Pedro Zacatepeque, mi amigo Maynor Fuentes y su familia. Ahí en el Cantón Tonalá, Maynor también es siempre parte de los oyentes del máximo poder de la radio occidental estéreo. Vámonos con esta canción que fue lanzada en el año de 1979 por la banda de productores italianos Luciano Nisati, Stefano Pulga y Matteo Bonsanto, que son parte del grupo conocido de los precursores del estilo Italo Disco, que se extendió a través del continente americano, de Europa y por supuesto Latinoamérica, con su sonido revolucionario, con la ayuda de sintetizadores que eran el fenómeno tecnológico de ese momento. Aquí están los integrantes de la banda Keino, con esta canción que también llegó a ser un tremendo éxito y que los catapultó al mismo con la canción titulada It's a War. Esto es una guerra, algo así como lo que está sucediendo a nivel global, especialmente por la política que tiene ahora el presidente norteamericano en todo el mundo. Aquí está la canción It's a War, es una guerra, a cargo de Keino.

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La comunicación acá a la cabina de Occidental Estéreo se logra marcando nuestro número telefónico 7760-3432. Y escribiéndonos mensajes o los mismos también a través de mensaje de voz al WhatsApp de Occidental Estéreo 4242-8180. Para ustedes que nos escuchan acá en las ciudades de San Pedro, Zacatepeques y San Marcos, en cualquier otro de los municipios, de los 30 en total que tiene el departamento de San Marcos, y luego también nos extendemos a cualquier municipio de los otros 7 departamentos que integran la región suroccidental de Guatemala, y a quienes también nos escuchan a través de la aplicación TuneIn, donde nos encuentran como Occidental Radio. Las noches acá en Occidental Estéreo son mucho más agradables en el espacio oficial de nuestros recuerdos y memorias de la música en inglés, donde desfilan una cantidad enorme de canciones que nos traen buenos recuerdos aquí en este espacio de programación. Les acompañamos de 18 a 21 horas con 30 minutos, y ahora nos vamos con una de las bandas de música rock también muy famosas, no por muchos temas, pero sí los pocos que hicieron estuvieron también bastante en el gusto, especialmente de los seguidores de la música rock y de las power ballads, como se les conoce a las baladas poderosas. Aquí está la banda Kicks con esto titulado Angel Eyes, ojos de ángel u ojos angelinos.

las 20 horas con exactos 43 minutos acá en Memoria Digital de Occidental Estéreo, donde seguimos acompañando a esa enorme audiencia con la que cuenta el 88.7 en la frecuencia modulada en su horario estelar de 18 a 21 horas con 30 minutos. Ese es el caso de nuestro buen amigo Brian Maldonado allá en la ciudad cabecera departamental de San Marcos, que nos cuenta que siempre escucha el programa, no siempre se tiene la oportunidad de comunicarse, pero eso no significa, dice mi amigo Brian, que no estemos en buena sintonía y disfrutando las prácticamente más de tres horas de música del recuerdo en inglés. Así que gracias, mi estimadísimo. Y con mucho gusto vamos a incluirle la producción musical solicitada y que nos lleva hasta el año de 1983, cuando la banda australiana de música rock AC/DC lanzó un álbum llamado Who Made Who. ¿Quién hizo a quién? Es este trabajo musical rockero de la banda australiana que se formó en la ciudad de Sydney en el año de 1973, con diversas maneras de géneros rockeros como el hard rock, blues rock y el heavy metal. Aunque la banda simplemente la define como una banda de música rock and roll. Y seguramente por eso fue que lanzaron este álbum en el que está incluida una canción buenísima que incluimos con todo agrado acá en el máximo poder de la radio occidental estéreo. Aquí está Who Made Who, ¿quién hizo a quién? A través de Memoria Digital para complacer el gusto de nuestra audiencia.

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paso del tiempo imperceptible, así se vuelve la atmósfera en el máximo poder de la radio Occidental Estéreo, con la presentación del programa Memoria Digital en su horario estelar de 18 a 21 horas con 30 minutos. Llegamos a las 9 de la noche con exactos 7 minutos acá en Occidental Estéreo. Y por cierto, queremos recordarles que los días sábados de 10 de la mañana a 13 horas 1 de la tarde tenemos nuestra edición de Los Sábados Desatados, donde incluimos solamente música bailable, música dance. Esos son los géneros que predominan en la programación matutina de los sábados acá en Occidental Estéreo. Recuerde, de 10 de la mañana a 13 horas 1 de la tarde. Si usted acaso no nos ha escuchado, pues le invitamos a darse gusto con solamente música en los Sábados Desatados. Qué gusto poder saludar a todas y todos ustedes. Lisa, buena noche, gracias porque siempre es parte también de la audiencia de Occidental Estéreo, que se encarga de también proveer las sugerencias musicales a esta estación de radio. Y entonces, como consecuencia de ello, vamos a presentar la música de un cantante que nació como Leslie Sebastian Charles. Es un cantautor trinitense, nacido en Trinidad y Tobago, en las Indias Orientales Británicas, y luego se nacionalizó británico. Comenzó a hacerse famoso a partir de la década de los 70 con varios de sus grandes éxitos que recordamos enormemente. De todos esos éxitos vamos a incluir uno de ellos. Canciones como La Reina Caribeña, Suddenly, When the Going Gets Tough, The Tough Get Going, que es parte de la banda sonora de la película La Joya del Nilo, de 1985. Hay otra canción muy buena de este cantante llamada Get Out of My Dreams, Get Into My Car, que es parte también de la banda sonora de la película License to Drive, de 1988. Y algunas otras como There I'll Be Bad Songs to Make You Cry. De todas esas, vamos a incluir esta que se titula Lover Boy, el muchacho amante, para complacer solicitudes aquí en Memoria Digital de Occidental Estéreo, a cargo de Leslie Sebastian Charles, más conocido como Billy Ocean.

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Al igual que todas las noches de la presentación de Memoria Digital, de lunes a viernes, de 18 a 21 horas con 30 minutos, nos quedamos con deseos de más. Eso no significa que somos avariciosos. Sí, cierta ambición por seguir disfrutando de música, pero no llegar al punto de caer en el error de ser avaros de una vez. No, no es así. Pero sí disfrutamos enormemente cada vez que tenemos la oportunidad de venir aquí a la cabina y durante estas 3 horas y media y un poquito más acompañarles. No sentimos el tiempo, el paso del mismo. Esperamos que ustedes también así lo perciban al otro lado de su receptor FM o de su dispositivo conectado a servicio de internet para que juntos disfrutemos de Memoria Digital. Ya tenemos que irnos. Ha sido un verdadero gusto acompañarles. Soy Oscar Daniel Orozco Sánchez y como siempre el agradecimiento a Dios, reconociendo la grandeza suprema de Él, recordarles de acuerdo a convicción personal que sin Dios, sin Él, no somos absolutamente nada, no fuéramos lo que somos, no tuviéramos lo que tenemos, no hiciéramos lo que hacemos. Es la divina voluntad de Dios la que a todos los seres humanos les da capacidades para realizar distinto tipo de actividades, pero por supuesto que se anteponga siempre el reconocimiento a la grandeza de Dios para nuestras vidas y más que la grandeza también la misericordia de Dios para poder darnos la oportunidad de hacer lo que diariamente hacemos ustedes y nosotros. Que tengan buena noche y buen descanso. Vamos a despedirnos con una canción que fue lanzada en el año de 1995 a cargo de una banda del género Eurodance originaria de Alemania llamada Le Click. La canción se llama Tonight is the Night. Esta noche es la noche, o esta noche ha sido la noche para nosotros de poder acompañarles. En esta canción resalta la presencia de la cantante invitada por parte de Le Click. Cayo Shekoni es el nombre de una cantante que fue invitada para participar con Le Click en la vocalización de esta canción. Cayo Shekoni es una mujer de orígenes nigerianos suecos y que participó junto a Robert Hines y Melanie Thornton, que son los que integraban esa banda de música Eurodance llamada Le Click. Que tengan buena noche, que tengan buen descanso. Ojalá Dios nos dé la oportunidad de juntarnos nuevamente mañana a partir de las 18 horas 6 de la tarde. Y si no es así, pues Dios sabrá cuál es la voluntad para cada uno de nosotros. Con permiso, buen descanso.

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Bueno, bueno, continuamos con más de los temas musicales en el Juevechón. Puntualizamos a las 6 de la mañana con 13 minutos, 6 con 13. Y le recordamos que si usted quiere solicitar algún tema musical al ritmo de las diferentes marimbas orquestas de Guatemala, llámenos 7760-3432, es el número de cabina. También puede comunicarse a través de un WhatsApp, un mensajito o una nota de voz, el número 4242-8180. Y estas son las vías de comunicación que usted tiene disponibles para solicitar su tema musical en la cabina del máximo poder de la radio. Llamada 7760-3432 y WhatsApp 4242-8180. Y mientras eso llega, vámonos con algo de la Sonora Santisteban. Estoy a por nombre Tres Veces Mojado.

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1: La mejor noticia, las 30 palabras más poderosas del mundo jamás escritas. ¿Dónde están? Están escritas en el texto sagrado, vos las podés leer, San Juan capítulo 3, párrafo 16. Escucha bien, por favor, hoy puede ser el día más importante de la vida, de tu vida, porque de tal manera amó Dios al mundo que ha dado a su Hijo único para que todo aquel que cree no se pierda, mas tenga vida eterna. ¿Quién hoy puede ser salvo, no perderse y tener vida eterna, ahora y después de la muerte? El que cree. Anímate a creer en el amor de Dios. Nadie te ama como Él. Anímate a creer en la obra de Dios. Murió solo para perdonar tus pecados y los míos. Y animarte a creer en el plan de Él, que Él te quiere para Él con un propósito especial. ¿Qué se necesita? Se necesita fe. Y por medio de la fe, el arrepentimiento y entregarle toda tu vida a Él. Hacelo ya mismo.
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21 son los minutos que transcurren ya de las 6 de la mañana. Tome nota, 21 minutos transcurridos de las 6 de la mañana en este juevechón, jueves de Marimba Orquesta. Muy buenos días para la señora Hilda Batres, que nos está escuchando en San Felipe Retaluleu. Allá nos está escuchando, señora Hilda Batres, que ahí disfrute la programación de este día. Buenos días también para doña Norma Juárez, que nos escucha en la zona 2 aquí en San Pedro Zacatepeques. Con mucho gusto, acá está el tema musical que nos sugiere con Fidel Funes.

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Bueno, continuamos con más del Juevechón, disfrutando de las diferentes marimbas orquestas de Guatemala. Buenos días, don Mincho, ¿cómo le va? Buenos días para don Mincho Pérez, ya preparando la brocha o en camino a donde el día de hoy realizará la jornada. Así que, don Mincho, excelente mañana, le deseamos. Buenos días también para el doctor Rubén Godínez, que siempre está ahí pendiente de la programación de El Juevechón. Allá en San Pablo, buena mañana para don Rodrigo López, que ya nos está escuchando. Vámonos con más temas musicales, porque claro, es lo que usted desea escuchar y es lo que le inyecta ánimo y entusiasmo a la mañanita de este jueves.

Rápidamente, estamos en las 6 de la mañana con 31 minutos. Mire usted, así de rápido avanza el tiempo. 6:31. Madrecitas. Nos despedimos del espacio, claro que sí. Gracias, amigos y amigas, por acompañarse de este espacio radial. Gracias por sintonizar el 88.7 de la frecuencia modulada. Nos despedimos de este espacio, pero usted sigue disfrutando del juevechón todo el día acá en Occidental Estéreo. Y si Dios nos lo permite, mañana volveremos a acompañarlos. Por cierto, mañana no habrá amanecer ranchero, pero tendremos algo muy, muy especial para quienes estarán de feria y de fiesta. Así que los invitamos a que mañana nos puedan escuchar a partir de las 5 de la mañanita. O un poquitito antes. Que tengan todos un excelente, maravilloso y bendecido día. Nos vamos a despedir con este tema musical de la Marimba Orquesta, La Gran Sociedad. También lleva por nombre Los Caminos de la Vida. Y es que aunque a veces sentimos que los caminos de la vida no son como nosotros pensábamos, cada amanecer trae una nueva oportunidad para seguir adelante. Así que este jueves no te rindas por los desvíos del camino. Muchas veces las mejores bendiciones llegan de formas inesperadas. Así que, con mucho ánimo, sonríe y sigue avanzando con fe y buena actitud. ¡Feliz juevesito para todos!

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2: Muy buenos días, que Dios les bendiga. Yo soy Dennis Thomas, pastor misionero, maestro de la Biblia, amigo suyo, sinceramente. Bienvenidos al programa Son 15 Minutos de Radio Instituto. Yo enseño, ¿verdad?, temas muy beneficiosos, ¿verdad?, acerca de la vida suya, mía y la Biblia. Yo les amo, quiero ser bendición a su vida. Abre su Biblia conmigo, si tenga Biblia. Si no tenga Biblia, no importa en este momento. Siempre mantenga a la par papel y lápiz o lapicero, ¿verdad?, para anotar el tema de hoy, el libro, capítulo, los versos de cada texto, ¿verdad?, que voy a leer o mencionar, ¿verdad? Ese puede ser gran tesoro. Yo tengo estudiantes en Nicaragua y también en Honduras que tienen cuadernos llenos de los textos, y esto es un tesoro, ¿verdad? Si usted tiene o tenga un amigo que tiene necesidad, usted puede buscar el tema, ¿verdad?, y posiblemente va a estar el tema, algo para ayudar, y usted puede repasar los versos, ¿verdad?, los textos, y ese puede ser gran consuelo, ¿verdad?, para ellos. Ayer comenzamos con el tema, el salario del obrero de Dios, ¿verdad? Entonces estamos hablando sobre, o sea, sacerdote, pastor, ¿verdad? Misionero, cualquiera, ¿verdad? Cualquier, ¿verdad? Pastor, ¿verdad? Entonces cualquier obrero, evangelista, que está trabajando en la obra del Señor, que ellos, según la Biblia, ¿verdad?, esa no es la opinión, y yo soy entre ellos, que ellos merecen su comida, pan de cada día. Ellos merecen vivir de las ofrendas y diezmos de la iglesia donde está su membresía. Entonces yo he visto, ¿verdad?, que las iglesias que cuidan bien a sus pastores, ¿verdad?, no es que ellos tienen que ser ricos tampoco, ¿verdad?, pero que ellos viven, ¿verdad?, parecido a la membresía, que ellos tengan, ¿verdad?, las necesidades, no solo para ellos, pero para cumplir la obra del Señor. Si su pastor necesita caballo, ¿verdad?, busca un caballo, ¿verdad? ¿Verdad? Si él tiene que montar un moto, ¿verdad?, o bicicleta, ¿verdad?, para cumplir, ¿verdad? Mire, la carga del pastor es grande. No estoy pastoreando en el sentir, ¿verdad?, de un grupo, ¿verdad?, pero yo estoy atendiendo la obra, ¿verdad?, por el radio, ¿verdad? Entonces, mire, yo tengo que montar el bus, ¿verdad? Entonces, el lunes, en la madrugada, yo voy a montar el bus a las 5:15, que sale 5:15, para Estelí, ¿verdad? Y después, ¿verdad?, Ocotal, y de Ocotal, ¿verdad?, a las manos, y paso, ¿verdad?, y paso por paso, ¿verdad?, y paraíso, Tegucigalpa, ¿verdad?, y regresar el próximo día, ¿verdad? Entonces todo este, los gastos, ¿verdad?, yo merezco, ¿verdad?, que la obra del Señor, que tener, ¿verdad?, lo necesario para la obra del Señor. Ese fue, ¿verdad?, el orden en el Antiguo Testamento, igual como el Nuevo Testamento. En Segunda de Reyes, capítulo 4, verso 8, 9 y 10. Segunda de Reyes, capítulo 4, verso 8, 9 y 10. Dice aquí: aconteció que cierto día pasaba Eliseo por Sunem, y había ahí una mujer importante. Una mujer importante. ¿Quién lee invitó insistentemente, ¿verdad? Entonces a comer, ¿verdad? Ella, ¿verdad? Rogando a él, Eliseo, entrar en su casa y comer. Y sucedía que cada vez que él pasaba, entraba allí a comer. Entonces, mire, Dios puso en el corazón de esta mujer, ¿verdad? Alimentar el hombre de Dios, el hombre de Dios. Entonces ella dijo a su marido, su esposo, aquí yo sé que este hombre que siempre pasa por nuestra casa es un santo hombre de Dios. Hagamos una pequeña cuarto en el azotea y pongamos ahí una cama, una mesa, una silla, una lámpara para él, a fin de que cuando venga a nosotros pueda quedarse ahí. Mire la enseñanza de este texto que Dios puso en el corazón de esa persona, de esa persona. A cuidar el hombre del Señor. Qué bueno es cuando es así. Cuando alguien siente la necesidad de cuidar el obrero o los obreros del Señor. Hay muchos textos en la Biblia, ¿verdad? Muchos textos, ¿verdad? Que enseñan la necesidad de hacer esto. Un texto que pienso que es muy importante. San Mateo capítulo 10 verso 41. Aquí dice: el que recibe a un profeta porque es profeta recibirá recompensa de profeta. Y el que recibe un justo porque es justo recibirá recompensa de justo. Si usted conoce un hombre de Dios, un hombre que trabaja en la viña del Señor, digamos, cuando usted cuida a él y su familia, usted va a recibir la misma, ¿verdad? Corona. Dios va a hacer para ustedes como él cuida al obrero de Dios. Mire, Dios puede usar cualquiera, ¿verdad? Él puede usar, ¿verdad? Animales, ¿verdad? Escuche lo que dice en 1 de Reyes capítulo 17 verso 3 y 4. 1 de Reyes capítulo 17 verso 3 y 4 dice: apártate de aquí y vuélvete al oriente, escóndete, ¿verdad? Del enemigo Jezabel, en el arroyo de Cherith, que está delante de Jordán. Escucha lo que dice enseguida: y beberás del arroyo, ¿no? En lugar de beber del fresco de su casa, ¿verdad? O verdad la Coca-Cola, ¿verdad? Que usted ofrece al obrero del Señor. Él puede vivir, ¿verdad? Y beber del arroyo o del río. Y yo he mandado, dice Jehová, yo he mandado a los cuervos que te den allí de comer. Entonces, mire, Dios puede mandar pájaros para suplir la necesidad. Si él puede usar pájaros, él puede usar un lagarto del río. Venir a la ribera de casa del obrero de Dios y depositar pescado, peces, ¿verdad? Para que el obrero tenga su pescado frito. Mire, pero qué privilegio, lo que quiero decir, lo que yo voy diciendo es que, mire, qué privilegio es servir a los obreros del Señor. qué privilegio es. Segundo Timoteo capítulo 2 verso 6. Segundo Timoteo capítulo 2 verso 6 dice el labrador, el obrero, el labrador del trabajo esforzadamente es quien debe recibir primero su parte de los frutos. Mira, segundo Corintios capítulo 11 verso 9 dice: y cuando estaba entre vosotros y tuve necesidad, a ninguno fue carga, ¿verdad? También, ¿verdad? El apóstol Pablo tenía que trabajar y lo que me faltaba lo supieron, ¿verdad? Los hermanos cuando vinieron de Macedonia. Y en todo me guardé de ser gravoso, así me guardaré. Entonces, mire, yo no quiero ser carga, yo no quiero ser, ¿verdad? Una de las personas, ¿verdad?, que pasa a la casa y la gente en la casa dice: oh no, Dios guarde. Ya viene de nuevo el pastor, él quiere algo para comer. No, mire, qué privilegio es. Escucha lo que dice en 1 Timoteo capítulo 5 verso 17, dice 8, dice aquí, 1 Timoteo capítulo 5 verso 17, 18, dice: los ancianos que dirigen bien sean tenidos por dignos de doble honor. Esa idea de honor habla de sostén, especialmente los que trabajan arduamente en la palabra y en la enseñanza, porque la escritura dice, escuche lo que dice la escritura: no pondrás bozal al buey que trilla. Además, escuche lo que dice directamente: el obrero es digno de su salario. Mire, yo sé cómo es sufrir necesidad. Yo sé. Lucas capítulo 10 verso 7, ¿verdad? Cristo enseñando a sus discípulos que él iba a enviar los 70, él dice a ellos: posad en aquella misma casa comiendo, bebiendo lo que os den, porque el obrero es digno de su salario. No andéis de casa en casa, ¿verdad?, pidiendo comida. El Señor dice: yo voy a abrir la puerta, yo voy a sostener. El obrero es digno de su salario, de su sostén. Que Dios le bendiga. Dios le salve. Ore por mí.

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3: Es la hora 6:51.
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5: ¿Qué tal, querido amigo o amiga del programa Cruzada con Luis Palau? Mi nombre es Jorge Escopazo y quiero darle la más cordial bienvenida a este nuestro punto de encuentro en la radio que hemos denominado Cruzada con Luis Palau, aquí donde estudiamos juntos diariamente la Biblia, la Palabra de Dios, de la mano como siempre de Luis Palau. Y en este día, al continuar con nuestro estudio en la segunda carta a los Corintios, llegamos al capítulo 8. Así que como siempre, les recomiendo que tome su Biblia para aprovechar mejor el tiempo que pasamos juntos. Adelante, Luis.
6: Muchos saludos, mi estimado amigo oyente. Qué gran placer saludarle en este momento. Hoy vamos a hablar acerca de un tema que nos cautiva a todos. Ser rico, ser pobre, qué dar del dinero, qué hacer con el dinero que tenemos, sea poco o sea mucho, es un tema que nos cautiva a todos. Y desde el punto de vista cristiano, Dios y el dinero tienen mucho en común. En primer lugar, le quiero decir lo siguiente. Hoy vamos a tratar un tema que va a durar varios días, porque es un tema de suprema importancia y no lo quiero tratar livianamente. Como usted sabe, estamos tratando en 2 Corintios, hemos llegado al capítulo 8 y el asunto es ese, Dios y el dinero, o el cristiano y su dinero, si usted prefiere decirlo de esa manera. Primero, es un asunto humano muy vital. Y sobre todo un asunto cristiano de supremo significado. Demasiados le tienen miedo al tema. Le tienen más miedo al tema del dinero casi que al tema de la inmoralidad, dicho sea de paso. Sin embargo, en esta breve epístola, en este breve libro del Nuevo Testamento que se llama 2 Corintios, que al fin de cuentas tiene solo 13 cortos capítulos, dos de esos capítulos, y dicho sea de paso, uno de los más largos de toda la epístola, están dedicados al tema del cristiano y su dinero. Ahora, la pobreza era una de las marcas evidentes del cristianismo primitivo y aún lo es del cristianismo actual. ¿Por qué? Por muchas razones. Ahora, no quiere decir que no hay cristianos acaudalados. Sí los hay. Y gracias a Dios, muchos de ellos son hombres y mujeres rectos que utilizan su dinero para el bien de los pobres y para la extensión del reino de Dios en el corazón de los hombres y las mujeres. Pero muchas personas, al convertirse a Cristo, experimentan lo que es la pobreza. ¿Por qué? Porque pierden su empleo o su trabajo, por el ostracismo social que viene por seguir a Cristo de corazón, o por los fracasos en los negocios, que a menudo son provocados por el ataque de los enemigos o a veces porque el individuo se transforma en un individuo justo y recto y como consecuencia es capaz de perder su dinero. Ahora, el amor que da, el amor que ayuda a los pobres, es otra marca del cristianismo primitivo y del verdadero cristianismo en el día de hoy. Pablo, el gran apóstol San Pablo, trata este asunto fundamental y lo trata a fondo en esta epístola de 2 Corintios. Y yo le quiero decir, mi estimado amigo oyente, que los principios que usted y yo vamos a estudiar y encontrar en estos capítulos son principios que corresponden para este día del siglo XX. Yo recibo centenares de cartas sobre este tema. No le hablo de las otras miles de cartas que llegan acerca de otros temas. Pero yo encuentro una desesperante necesidad de enseñanza seria acerca del asunto del dinero juntamente con el cristiano. Usted, mi estimado amigo oyente, le ruego que tome estos capítulos, que son divinamente inspirados, en serio, Porque si los toma en serio, estos capítulos van a revolucionar su vida familiar, su vida económica, su vida de negocios si es comerciante, su vida en su totalidad. Un hombre o una mujer cristianos que toman a pecho la enseñanza de este tremendo capítulo 8 y también del capítulo 9 de 2 Corintios, le aseguro, va a ser una persona muy, muy tocada por Dios. Pero vamos por partes. En primer lugar, veamos aquí que en los versículos 1 al 5 nos habla de la gracia de Dios que va con el dinero. Segundo, en los versículos 6 y 7 notemos la exhortación directa pidiéndoles dinero a los corintios para los pobres. Tercero, notemos en el versículo 8 la actitud de Pablo al dinero, lo cual revela la sinceridad de su amor. Cuarto, versículo 9, Jesucristo es el ejemplo superlativo de dar. Quinto, el consejo de un padre y amigo, versículos 10 al 15, acerca del dinero. Y por último, en el capítulo 8, siempre de 2 Corintios, versículos 16 al 24, veamos la prudencia y la honradez en el manejo del dinero. Ahora, eso nos puede llevar varios días, así que el Señor nos ayude a estudiar bien esta epístola, este capítulo, y a entenderlo para su gloria. Volvamos al principio. En los versículos 1 al 5, aquí en 2 Corintios, se nos habla de la gracia de Dios, la bondad de Dios, el favor inmerecido de Dios, que va mano en mano con el asunto del dinero. ¿Me permite que se lo lea, por favor? 2 Corintios 8, versículos 1 al 5. Dice así la palabra de Dios. Asimismo, hermanos, os hacemos saber la gracia de Dios que se ha dado a las iglesias de Macedonia. Macedonia era una provincia romana donde se encontraba la ciudad de Corinto, a quienes Pablo les dirige esta carta. Versículo 2. Que en grande prueba de tribulación, la abundancia de su gozo y su profunda pobreza abundaron en riquezas de su generosidad. Pues doy testimonio de que con agrado han dado conforme a sus fuerzas, sí, y aún más allá de sus fuerzas, pidiéndonos con muchos ruegos que les concediésemos el privilegio de participar en este servicio para los santos. Y no como lo esperábamos, sino que a sí mismos se dieron primeramente al Señor, y luego se dieron a nosotros por la voluntad de Dios. Hasta allí la lectura, versículos 1 al 5 de 2 Corintios 8. Ahora, una breve explicación y mañana continuamos si Dios quiere. Repito, el tema de este párrafo, versículos 1 al 5, es la gracia de Dios va con el dinero. A veces, muchos de nosotros los cristianos, pensamos que la gracia de Dios solo tiene que ver con la salvación eterna del alma, que nos libra del infierno y que nos lleva al cielo. Bien, gracias a Dios que es verdad. La gracia de Dios tiene que ver con la salvación del alma. Pero, la verdad es esta, que la salvación de Dios es total. Y que la gracia de Dios que trae salvación, trae una salvación total, una salvación que llega hasta la billetera. Notemos en primer lugar, en el versículo 2, dice, las iglesias de Macedonia estaban en tribulación. Dice que estaban en grande prueba de tribulación. Mi amable oyente, todos nosotros, tarde o temprano, pasamos por momentos, días, a veces semanas, que Dios libre, pero a veces es verdad, hasta meses de tribulación, a veces de pruebas y de tribulaciones que parecen insoportables. Estos tremendos cristianos de Macedonia, que eran una, como dije antes, una provincia del Imperio Romano, estaban sufriendo tribulación y pruebas tremendos. Sin embargo, en segundo lugar dice que tenían abundancia de alegría. En medio de la tribulación sabían lo que era la alegría. Y sabe una verdad, mi amable oyente, a lo mejor usted todavía no es de Cristo. A lo mejor usted es un enemigo de Jesucristo y de su palabra. Pero le quiero decir una cosa, no hay gozo, no hay alegría como el gozo y la alegría del cristiano verdadero. El cristiano verdadero, en medio de la tribulación, de las pruebas y de los problemas, puede abundar, escuche bien, abundar en su gozo y en su alegría. ¿Por qué? Porque el cristiano verdadero comprende que en las tribulaciones hay pruebas y que las pruebas tienen significado y que Dios las permite en la vida para un propósito constructivo en nuestra vida y en nuestro carácter. Por eso, en medio de la tribulación, el cristiano que me está escuchando puede estar gozando de abundante alegría. Y antes de terminar por hoy, para continuar mañana, le pregunto, ¿usted está gozando de la abundante alegría que viene de Jesucristo o todavía está sufriendo? Si no está gozando de abundante alegría, ábrale el corazón a Cristo que vive y Él va a entrar a su vida y va a empezar a vivir de verdad.
5: Para ponerse en contacto con Luis Palau y hacerle llegar sus comentarios o sus preguntas, escríbale a la dirección de correo electrónico consejos@luispalau.net. consejos@luispalau.net. Hoy nos acompaña en el segmento de la música Hernán Fortuna.

0: Así nos acompañaba Hernán Fortuna por el segmento de la música con esta preciosa melodía titulada Te Encontré. De esta forma llegamos al final, nos tenemos que despedir. Mi nombre es Jorge Escopazo. Fue un placer acompañarle en este día. Que el Señor le bendiga ricamente.
1: Amigos oyentes, muchas gracias por su fina sintonía al programa de este día. Les estaremos esperando muy pronto para el próximo programa Cruzada con Luis Palau. Hasta entonces, recuerden las palabras de nuestro Señor Jesús. Felices los de corazón limpio, pues ellos verán a Dios.
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0: Es la hora 7 minutos.
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1: Es la hora 7:18 minutos.
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6: Es la hora 8:43 minutos.
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La alegría de las marimbas orquestas de nuestro país para acompañarle a usted en sus actividades diarias, deseando que este jueves sea para usted muy positivo, de mucho provecho. Esperamos acompañarles en sus actividades y que todas esas actividades pues las siga usted realizando con mucha alegría. Y qué mejor que acompañados de la alegría musical del Juevechón. Les acompañamos en una mañana sabrosa, un cielo despejado, acá en el Valle de la Esmeralda. ¿Desea escuchar algún tema musical? Llámenos al 77 60 34 32, o envíenos su solicitud al WhatsApp 42 42 81 80. Con gusto estaremos complaciéndole con el tema musical en Marimba Orquesta que usted nos solicite. Buen día jueves para todos.

Es la música alegre de todos los jueves que le presentamos a usted a través de Occidental Estéreo, el máximo poder de la radio. Recuerde que todos los jueves tenemos una programación durante el día de...

0: Pura Marimba Orquesta. Si usted es amante de la Marimba Orquesta, pues sabemos que está pendiente jueves a jueves de esta programación. Si desea escuchar algún tema musical, pues estamos a la orden para que usted pueda comunicarse a cabina a través del 77-60-34-32 o al WhatsApp 42-42-81-80 y nosotros estaremos incluyéndole el tema que usted nos sugiera la mañana de hoy, jueves 14 de mayo del 2026, ya prácticamente llegando poco a poco a la mitad del mes y así se está yendo el tiempo rápidamente.
1: ¿Vamos a seguir con la música?
0: Esto es algo de claro merengue. Que sí, vamos a seguir con la música. La música alegre, la música en Marimba Orquesta para acompañarle a usted en casa, en el automóvil o en su actividad laboral.

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6: 9 horas 45 minutos en Occidental Estéreo, 9:45. Más de la alegría musical del Juevechón. Sígala pasando usted muy bien. Excelente mañana, muy bonita mañana para todos.
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9 de la mañana con 55 minutos en Occidental Estéreo presentándoles el Juevechón. Gracias a quienes ya nos están llamando al 77 60 34 32, o enviándonos su mensaje o nota de voz al WhatsApp 42 42 81 80, y por supuesto al 77 60 34 32, que es la línea directa con Occidental Estéreo. Saludos para Luis, está escuchándonos en la zona 2 de San Pedro. Nos solicita esta canción, este tema musical, con Rufino Conejo y su marimba orquesta, La Coloreteada.

0: Separa de las 10 de la mañana, solamente un minuto nos separa de las 10 de la mañana.
1: Ahí viene la coloreteada, bailando.
0: Vamos acompañándole con el juevechón.
1: Ahí viene la coloreteada.
0: Vamos a la pausa y al regresar estaremos complaciendo con otros temas musicales que nos han solicitado a través del 77 60 34 32 y al WhatsApp 42 42 81 80.
2: San Pedro, Zacatepeques, que se la pase muy bien.
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10: Vamos complaciendo a nuestros oyentes la mañana de hoy. Dice uno de los mensajes: buenos días, me puede complacer con la canción Moneda sin Valor de los Internacionales Conejos. Excelente programa, saludos desde Tocache, San Pablo. Saludos para ustedes también, allá en Tocache, calorcito sabroso, allá en Tocache, San Pablo.

0: Seguimos complaciendo aquí en el Juevechón, 10 de la mañana, 8 minutos.
1: Con el sabor de la Costa Grande.
0: Esto es para complacer a nuestra asidua oyente, doña Vicky en Reu, la avispa, la unión ideal.

0: Se fue la avispa a las 10 de la mañana, 11 minutos. Saludos para Telmita Soto, para Kimberly Godínez y para Leslie Morales. Están escuchando el Juevechón en esta mañana del 14 de mayo. Nos pide un saludo especial para ellas, ya que recientemente se celebró el Día de la Enfermera. Así es que nuestro saludo para Telmita Soto, Kimberly Godínez y Leslie Morales, que hayan disfrutado muy bien la celebración del Día de la Enfermera y del Enfermero. Están escuchándonos en Hospital Alameda. Saludos para ustedes por ese arduo y humanitario trabajo que realizan con los pacientes. Vamos a complacerles para que sigan trabajando con mucha alegría con el Nortirrollo 28.
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0: Feliz mañana de jueves para todos nuestros oyentes que están en sintonía de Occidental Estéreo disfrutando del juevechón. Agradecemos a quienes continúan comunicándose en esta mañana a través del 77 60 34 32 y al WhatsApp 42 42 81 80. Otro de los mensajes que llegan vía WhatsApp dice: buen día, excelente programa, me puede complacer con el Tacuatzin de Miguel Ángel Zult. Saludos desde San Pablo. Claro que sí, con mucho gusto vamos a incluir este tema musical de Miguel Ángel Zult. Se llama el Tacuatzin. Saludos para ustedes, amigos y amigas, allá en San Pablo.
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4: Es la hora 10:42 minutos.
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7: Y sigue la alegría musical de hoy jueves a través de Occidental Estéreo. 10 de la mañana, 43 minutos, 10:43.

0: y con el solterito solterón. Le decimos gracias por la atención prestada a este espacio musical del Juevechón.
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0: Continúan los buenos temas musicales de los jueves. A continuación, el show de Oscar Daniel.
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1: Aquí está el señor alcalde municipal, hechos, como dice usted, está el adoquinado, unos callejones que estaban olvidados desde hace años, y decimos los vecinos, este es el cambio que queremos como vecinos y como pueblo de San Pedro. 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Y no solo esto, hemos visto el adelanto.

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6: Es la hora 11:31 minutos.

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5: Es la hora 11:44 minutos.

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7: Es la hora 12:04.

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1: Esto es algo de merengue. Para todos los merengueros de corazón. Estamos acá gozando. ¿Qué vamos a especial?

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1: Es la hora 12:24 minutos.

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8: Es la hora 12:40 minutos.
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8: Es la hora 12:40 minutos.

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0: Este lugar me encanta, mira vos. Siempre, siempre vengo aquí. Es que no hay otro lugar donde me sienta mejor, ¿sabes? Me fascina este lugar.
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1: Amigas, amigos del occidente de Guatemala, sean ustedes bienvenidas y bienvenidos a un programa más de Clínica La Médica. Gracias por su preferencia, gracias por estar en sintonía de nuestro programa. Muchísimas personas cuando llegan a la clínica nos dicen, mire doctor, yo no me pierdo ninguno de sus programas, pues a todos ustedes mi agradecimiento sincero. 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

0: 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Si a usted se le infla el estómago, tiene gastritis crónica, tiene muchos gases, eruptos, le duele el estómago precisamente, siente ardor, siente como fuego y esto es constante. Ha tomado tratamiento para la gastritis y usted sigue igual. Tenga la certeza de que esto va a ser por Helicobacter, ya que el Helicobacter lo contraemos, la bacteria la contraemos a través de las heces fecales, de los vómitos, de las personas infectadas. Las personas que no se lavan bien las manos, por decirle un ejemplo, bueno, pues una persona fue al baño, no se lavó bien las manos y le quedaron fragmentos microscópicos, si usted quiere, de heces en las manos. Y luego le da la mano a usted, lo saluda y usted se va a comer una galleta después si no se lavó las manos, ahí ya se contagió con Helicobacter. También para que no se les olvide que uno de los medios más importantes de contagio de Helicobacter es a través de la saliva. Entonces es muy importante que usted tenga presente esto. Si usted tiene gastritis crónica, tiene todas las molestias que estamos hablando de la gastritis, reflujo, se ahoga en las noches por el reflujo, esto es causado seguramente por Helicobacter. Bueno, pues si usted tiene pareja, esposa, esposo, novia, novio, en fin, su pareja, bueno, pues seguramente esta pareja ya está contaminada también. Ya usted la contagió con Helicobacter pylori. Entonces, es muy importante que los dos tomen tratamiento. Primero que se hagan la prueba y luego que tomen tratamiento si sale positivo, para que no se convierta en un círculo vicioso, porque pónganle atención a esto, que si usted sale positivo, toma tratamiento y, bueno, pues va a eliminar la bacteria. Pero si su pareja no, entonces su pareja la va o lo va a volver a contaminar. Así que en pareja tienen que tomar tratamiento o la prueba inicialmente para determinar si tienen o no Helicobacter pylori. Uno de los dos que se haga la prueba, si salió positivo, el otro tiene que hacerse la prueba también. Piensen en eso y con esto vamos a estar evitando incluso hasta el cáncer de estómago. Así que no lo tomen a la ligera, esto es muy importante que lo tratemos. 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Muy bien. Si entramos de lleno al tema de la limpieza de colon, es muy importante que tengamos en cuenta esto. Miren, no es normal que se le infle el estómago. No es normal. No es normal que tenga dolor de articulaciones en la cintura, en las muñecas, en los huesos, en las rodillas. No es normal que tengamos esos dolores. No es normal que el estómago, porque así lo llamamos el estómago, que nos suene como que es tambor. No es normal que nos haga un ruidero, que tengamos un ruidero de tripas, como decimos coloquialmente los guatemaltecos, los chapines, ruidero de tripas. Esto no es normal. No es normal que usted, mi hermana, mi hermano, tengan estreñimiento. Y aquí cabe una pregunta. ¿Usted sabe cuántas personas de su familia padecen de estreñimiento? ¿Usted sabe cuántas personas de su familia padecen de colon irritable, el síndrome de colon irritable? El colon irritable es que tenemos episodios en nuestra vida diaria de que cuando vamos al baño, a veces lo hacemos duro, a veces diarrea, a veces estreñimiento, a veces diarrea. Eso es el síndrome de colon irritable. Y muchos de ustedes que seguramente me están escuchando en este momento, seguramente tienen esto. O posiblemente también ya ustedes fueron con algún médico y les dijeron eso. Usted tiene colon irritable. Ahora, el problema es que en muchos de los casos, por distancia, vamos a hablar de algunos municipios de San Marcos, algunos municipios de Huehuetenango, que dicen, bueno, pero estoy muy lejos de Xela para ir a Clínica La Médica, hacerme la limpieza de colon, mejor voy a ir con el doctor de aquí de mi pueblo. Y van con el doctor de su pueblo. Y el doctor les va a decir, vamos a hacer unas pruebas de sangre, pruebas de heces, pruebas de orina, para ver cómo está. Y el resultado, todo bien. Mire, usted está bien, mi hermana o mi hermano, usted está bien, los resultados todos están bien. Seguramente es por estrés, seguramente es porque no hace ejercicio, porque no se está alimentando bien. Aliméntese bien, camine un poquito y le voy a recetar algo para el estrés, pero todo está bien. Y esto no es así. La verdad es de que se puede estar ocultando un montón de problemas serios que podamos tener en nuestro organismo. Porque yo les he hablado que cuando el colon está intoxicado puede provocar más de 300 enfermedades. Podemos tener diabetes, podemos tener presión alta a causa de un colon intoxicado, pero no es de un día para otro. No es de que, como hoy me detectaron que soy diabético, es porque ayer comí mucho azúcar. No, no es así, porque me tomé 3 aguas gaseosas, que tomé energizante. No, no es nada de eso. Esto viene de años. Estas son enfermedades que se vienen gestando de años. Cuando llega el momento, bueno, pues nos sentimos mal, que nos levantamos en las noches a orinar constantemente, que tenemos muy seca la boca, que estamos bajando de peso, que tenemos visión borrosa. Ah, resulta que soy diabético. Pero esto no fue de un día para otro, como les decía. Esto viene de años. Igual con la presión. Igual con todas las enfermedades. Porque, vean, el colon al estar intoxicado puede provocar gastritis. Puede provocar alteración de los nervios. Puede provocar los dolores articulares que les estaba hablando. Puede provocar que cuando ustedes comen algo en su casa que les hace daño, les cae mal la comida, se les infla el estómago, muchos gases. Todo eso es provocado por el colon sucio, el colon intoxicado. El decaimiento general, el decaimiento físico. Miren, esto no es normal. Muchos pacientes, yo lo he contado, lo he comentado acá en el programa, lo que dicen o lo justifican: doctor, mire, es que yo trabajo mucho y no me vitamino, por eso es que me siento cansado. No hay tales de que cansado porque no me vitamino, no, es el colon el responsable. Usted se hace la limpieza de colon y todo esto que estamos hablando se mejora. Así como lo oye, se va a mejorar. Y como, gracias a Dios, tenemos equipo muy completo, muy sofisticado, tecnología de punta, por medio de la cual no solo hacemos la limpieza de colon con máquinas, las máquinas más modernas que hay en Guatemala para hacer la limpieza de colon, sino que también tenemos equipo para hacerle, equipo de diagnóstico, para hacerle un examen general, para ver cómo están todos sus órganos. 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Entonces, vamos a ver en el examen cómo está su cerebro, la vista, el corazón, los pulmones, el hígado, el bazo, el páncreas, los riñones. Vamos a ver si le falta calcio a sus huesos, si tiene gastritis, tiene quistes en los ovarios, la próstata la tiene inflamada. Todo esto lo vamos a ver en el examen. Vamos a ver si está con niebla mental, todo se le olvida. Esto no es normal, igualmente no es normal. Esto está causado por el colon intoxicado. Y cuando hablamos de colon intoxicado, ¿de qué es de lo que estamos hablando? Bueno, pues simple y sencillamente que a través del tiempo, a través de los años, se ha ido acumulando en las paredes del colon, de nuestro colon, una costra, una capa gruesa de suciedad, de heces, que se ha secado. Esa suciedad no sale con purgantes, no sale con purgantes, que va a tomar aceite, que va a hacer esto, que va a hacer lo otro, que hay unos sobres con unos tés de no sé cuántos para limpiar. Mentira. Y les digo mentira porque la única forma que hay de poder limpiar profundamente el colon es a través del lavado de colon. Porque es agua a presión la que se mete en su colon, que desprende toda esa suciedad que está pegada en su intestino. El paciente mira todo lo que le está saliendo durante 45 minutos, todo lo que le está saliendo de su colon. Si hasta se asustan los acompañantes que pueden estar ahí con el paciente, los acompañantes dicen: doctor, pero todo eso lo tenemos adentro en nuestro intestino. Sí. La respuesta es sí. ¿Cuántos de ustedes padecen de acné, padecen de rosácea, manchas en el cuerpo, en el rostro? ¿Cuántos de ustedes padecen de mal aliento? Esto no es normal. No es normal porque esto viene de adentro de la porquería. Así como lo escuchan, es causado por la porquería que tenemos acumulada en nuestro intestino, que llega a ser hasta 6, 8 o 10 libras de heces en el intestino. Y mucha gente, fíjense que esto es importante, mucha gente, tanto hombres como mujeres, tienen su estomaguito abultado y dicen: ay, está gordito mi esposo, panzoncito está. O mi esposa, ve cómo está de galana, bien panzoncita también está. No es gordura, no es eso, es suciedad. Son heces acumuladas en el estómago, en el intestino, acumuladas en el intestino. Sacamos la suciedad y los mismos pacientes lo manifiestan. Mire, se me bajó el estómago. Así. Hay pacientes que ni siquiera pueden dormir de lado, ya sea para el lado izquierdo o para el lado derecho. Dicen: es que no puedo dormir, me molesta, siento molestias. Y es claro que van a sentir molestias por la cantidad de suciedad que tienen acumulada en su intestino. 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Todo eso lo vamos a sacar, lo vamos a eliminar por medio de la limpieza de colon. 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Pues cuando usted vuelva a su casa, usted va a dar testimonio en su casa, en su trabajo, con sus amigos. Usted va a dar testimonio de lo bien que se siente. Y oiga esto, nos va a estar refiriendo gente. Totalmente seguros, porque todos los días lo vivimos. Todos los días recibimos un alto porcentaje de pacientes que son referidos. ¿Usted dónde me escucha? Le preguntamos al paciente. Mire, ¿en qué radio me escucha? ¿O dónde me escuchó? ¿Cómo supo de nosotros? Y no, fíjese que a mí me dio su número de teléfono la tía de una mi amiga, que ella fue con, que fue a la clínica, y ella me dijo, vaya, porque mi amiga le contó que yo estaba mala o malo, y así es como se empieza a regar la voz de que del el bienestar, de lo bien que se sienten los pacientes después de la limpieza de colon. Y algo importante, la limpieza de colon se hace con máquinas, es un procedimiento muy cómodo, sumamente higiénico, todo el equipo que se usa es descartable. En Clínica La Médica vamos a cuidar de su salud, pero de su salud en general. ¿Por qué? Porque en Clínica La Médica Xela hacemos salud integral. ¿Qué quiero decir con esto? 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Pero si acaso encontramos algunos órganos dañados por el colon, tenemos medicamento para tratar esos problemas, pero oiga esto, medicamento 100% de origen natural. 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Pero lo importante de todo esto está en que le vamos a dar consejos de los cambios que usted necesita hacer en su vida, en su dieta, en la parte emocional, para que usted mejore muy rápido. Claro, yo lo digo constantemente y se lo decimos en la clínica a los pacientes. Usted llega con estreñimiento, perdone mi hermana, perdone mi hermano, pero es culpa suya. ¿Por qué? Porque seguramente no está tomando suficiente agua, porque no come sano, verduras, ensaladas, fruta, porque no mastica bien los alimentos, porque no hace ejercicio, porque come mucha pizza, come muchas hamburguesas, comida chatarra, las chucherías que le llamamos de la tienda. Las harinas es veneno para nuestro organismo, pero especialmente para el colon. Cuando hablo de harinas, estoy hablando de tortilla, pan, arroz, fideos. Tenemos que bajar el consumo de estos alimentos. bajemos el consumo del azúcar. El azúcar y los carbohidratos son veneno para todo nuestro organismo. Bueno, pues todo esto lo platicamos con ustedes. Les damos los consejos de cómo deben de tomar agua, cómo tienen que hacer su ejercicio. La parte emocional. Nosotros sabemos qué fácil decir nosotros, mire, hable con su esposa, hable con su hija, con su hijo, siéntense y traten de solucionar el problema. Qué fácil decirlo del lado nuestro, pero entendemos que es muy difícil estar en los zapatos de la otra persona. Pero los consejos se los damos. Porque llegan personas, fíjense ustedes, llegan personas a la clínica que saben que son diabéticos, saben que son hipertensos y no toman medicina. ¿Y por qué no toma medicina mi hermana? Es que no me gusta mi hermano. No me gusta tomar pastillas. Ah, entonces se quiere morir. No me quiero morir. ¿Tiene hijos? Sí, tengo hijos. ¿Tiene nietos? Sí, tengo nietos. ¿Y los quiere? Ay, sí, los adoro. Y entonces, ¿por qué no se está cuidando? Porque usted se va a quedar ciega, usted va a quedarse en silla de ruedas, le van a cortar los pies, le van a cortar las piernas por neuropatía diabética. Le va a dar un derrame si tiene la presión alta y no toma pastillas. Miren, todo esto lo hablamos, tratamos de hacerle conciencia, que seguramente muchos de ustedes que me están escuchando en este momento han de caer en ese pecado, llamémoslo de alguna forma, en el pecado de no tomar tratamiento sabiendo que están enfermos. La medicina para la diabetes y la presión alta es para el resto de la vida. No es tomar un mes de tratamiento y ya me siento bien, ya no me dolió la cabeza. Ya no me levanto en las noches a orinar. Claro, porque está tomando medicamento. Pero deja de tomar y vuelve y con más fuerza cuando deja de tomar el medicamento. 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Gracias por estar en sintonía de nuestro programa. Esperamos que nos sintonicen la semana entrante. Que tengan buen día, muchas felicidades y bendiciones.
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7: Las 14 horas con 5 minutos, 14 horas con 5 minutos. 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

0: La fiesta criolla chamaquense. Chamac de antaño, otrora extensas llanuras bañadas con vertientes de aguas cristalinas. Hoy, acertada y poéticamente, el Valle de la Fraternidad en la entrada principal a San Pedro Zacatepeques, el Valle de la Esmeralda. San Isidro Chamac, comunidad habitada por familias emprendedoras y exitosas en todas las facetas del diario vivir. Bienvenidos al programa. Todo principio tiene su final. Comenzamos un 14 de abril y estamos terminando hoy con el agradecimiento al auditorio que siempre ha estado pendiente de este programa, especialmente a los habitantes de Chamac y a las distintas comisiones que han participado. Saludos para todos, prioridad también en el programa de hoy para los patrocinadores que hacen posible año tras año esta fiesta criolla chamaquense que se verifica del 3 al 16 de mayo.
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0: Y tal como se dice en otras ocasiones y en tantas facetas de la vida, todo principio tiene su final. Comenzó el programa Fiesta Criolla Chamaquense el 14 de abril, hoy es 14 de mayo, ya llegando al final de este programa. La Comisión de Publicidad, la Auxiliatura y Comité de Festejos expresan su agradecimiento a todos los establecimientos, a las instituciones que han colaborado para el desarrollo de estas actividades festivas de Chamac del 3 al 16 de mayo. Saludos muy especiales, posiblemente la profesora Orfilia Velázquez quizás tenga algún mensaje que trasladarnos, mensaje de agradecimiento, ella sabe, pero si no, nosotros estamos diciendo gracias auditorio, gracias comisiones, gracias patrocinadores por estar siempre escuchando la fiesta criolla.

0: En Occidental Estéreo nos da mucho gusto y sumo placer el poder dar a conocer las actividades con motivo de la fiesta anual de esa pujante comunidad de San Isidro Chamac, felicitando a sus laboriosos habitantes y también que se caracterizan por tener cordialidad con los propios y también con los visitantes. Para el jueves 14 de mayo a las 18 horas 6 de la tarde se estará efectuando las finales de la cuadrangular de baloncesto en la cancha polideportiva. Mire usted, interesante actividad. Pero siempre ese jueves 14 de mayo, también a las 6 de la tarde, se estará realizando el solemne cortejo procesional que recorrerá las principales calles de la comunidad. Actividades que han sido programadas para que todos puedan disfrutarla. Hay variedad y todos pueden ser parte también de esa algarabía que se vivirá, que se vive en San Isidro Chamac. Y por último, anunciándoles con todo gusto que el viernes 15 de mayo a las 6 de la mañana dará inicio la tradicional y alegre alborada en el atrio de la Iglesia Católica. Esa actividad correrá a cargo del grupo de mini riego de San Isidro Chamac. Tradicional alborada muy alegre, por cierto, en la que todos pueden ser parte y por supuesto también la transmisión de la misma a través de Occidental Estéreo. Entonces, resumimos estas actividades. 14 de mayo a las 10 de la mañana, traslado de imágenes de la casa de los cofrades hacia el templo de la comunidad. A las 18 horas 6 de la tarde, siempre del jueves 14 de mayo, finales de la cuadrangular de baloncesto en la cancha polideportiva. Esta actividad correrá a cargo de la Comisión de Deportes de la Escuela Oficial Rural Mixta, Sector Norte, Zona 4. Jueves 14 de mayo a las 18 horas 6 de la tarde, solemne cortejo procesional que recorrerá las principales calles de la comunidad, actividad que corre a cargo de la Cofradía de San Isidro Labrador. Y luego, la alegrísima alborada, el viernes 15 de mayo.
1: Bueno, pues la alborada será a las 5 de la mañana, comenzará la transmisión de Occidental Estéreo, amenizará la marimba Murmullos del Valle, actividad que corre a cargo del grupo de mini riego de San Isidro Chamac. Así estamos. Y de nuevo, hacemos patente este agradecimiento a nombre de la Alcaldía Auxiliar, Comité de Festejos y Comisión de Publicidad en general, por la colaboración que todos han prestado a las distintas actividades, esperándolos con los brazos abiertos para gozar así de las alegrías en el campo de la fiesta chamaquense. Pero el mensaje de nuestros patrocinadores, porque a ellos se ha debido que este año también se lleve a cabo la fiesta criolla chamaquense a través de Occidental Estéreo.
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1: También musicalizamos el último programa de la fiesta que hoy es chamaquense, hoy jueves 14 de mayo. Y ahora la canción lema de los chamaquenses, San Isidro Labrador.

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1: Estamos finalizando el programa La Fiesta que hoy el chamaquense, a través de Occidental Estéreo, que durante un mes hemos transmitido con dar a conocer las distintas actividades culturales, sociales, religiosas y deportivas, el mensaje de los patrocinadores y el agradecimiento de la Comisión de Publicidad a todas las instituciones que han colaborado con las distintas actividades. Mañana, viernes 15, a las 5 de la mañana, alegre, tradicional, alborada, en el atrio del Templo de San Isidro Labrador. Estará transmitiendo Occidental Estéreo, estará amenizando el grupo marimístico Murmullos del Valle. A las 5 de la mañana se servirá también de un rico café, un chocolate, chuchitos, un desayuno especial para decir que así los madrugadores, los que van a la alborada de Chamac, la alborada anual mañana 15 a las 5 de la mañana, estarán disfrutando eso que es el verdadero sabor de lo típico chamaquense. Invitados todos para asistir a las 5 de la mañana, estará transmitiendo Occidental Estéreo. Gracias a ustedes que siempre están pendientes de nuestra programación. Y de nuevo, gracias a los patrocinadores, a nombre de la Comisión de Publicidad, por el apoyo que siempre han brindado a este programa anual a través de Occidental Estéreo. Vamos a presentarles otro bello tema musical, siempre con el sentimiento chamaquense. Ahora gozaremos, disfrutaremos con... ¿Cómo? El son a San Vicente. Gracias por oírnos.

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5: Es la hora 14:33.
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Así estamos con la presentación del último programa de la serie Fiesta Criolla Chamaquense 2016. Iniciamos el 14 de febrero, terminamos hoy 14 de mayo, con la invitación a los chamaquenses y vecinos de lugares circunvecinos para que asistan al campo de la feria, rueda de caballitos, rueda de Chicago, juegos mecánicos, loterías, garnacherías y tantas cosas agradables para el paladar, diversión para chicos y grandes. Invitados todos para que hoy, mañana y aún el sábado gocen de lo último que se vive en la fiesta Criolla Chamac 2016. A través de Occidental Estéreo ha sido un verdadero placer acompañar al auditorio en general y de nuevo a nombre de la Auxiliatura, Comité de Festejos y Comisión de Publicidad, gracias a los patrocinadores por todo el apoyo y gracias también a todas las comisiones que cumplieron con el trabajo, la actividad que se les encomendó. Mañana, sábado 15, a partir de las 5 de la mañana, la tradicional alborada que realiza siempre el grupo de mini riego de San Isidro Chamac, siempre con la tutela de don Marcelo Velázquez y los demás fieles colaboradores. Repique de campanas, cohetillos, marimba, rico desayuno, bebida y tantas cosas agradables se vivirán mañana en las afueras del atrio de el Templo de San Isidro Labrador a las 5 de la mañana con la alborada. Estará transmitiendo Occidental Estéreo. Sintonícenos. Y ahora nos vamos con otro de esos bellos temas musicales que también tiene el mensaje, el sentimiento de San Isidro Chamac. Oiremos ahora la fiesta criolla.

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1: Occidental Estéreo nos da mucho gusto y sumo placer el poder dar a conocer las actividades con motivo de la fiesta anual de esa pujante comunidad de San Isidro Chamac, felicitando a sus laboriosos habitantes y también que se caracterizan por tener cordialidad con los propios y también con los visitantes. Para el jueves 14 de mayo, a las 18 horas 6 de la tarde, se estará efectuando las finales de la cuadrangular de baloncesto en la cancha polideportiva. Mire usted, interesante actividad. Pero siempre ese jueves 14 de mayo, también a las 6 de la tarde, se estará realizando el solemne cortejo procesional que recorrerá las principales calles de la comunidad. Actividades que han sido programadas para que todos puedan disfrutarla. Hay variedad y todos pueden ser parte también de esa algarabía que se vivirá, que se vive en San Isidro Chamac. De la Iglesia Católica, actividad que corre a cargo del grupo de Mini Riego. Todas las actividades para que los habitantes de San Isidro Chamac y de lugares cercanos puedan asistir y disfrutar de

La invitación también para que mañana a las 5 de la mañana escuchen la tradicional alborada que promueve el grupo de Mini Riego de San Isidro Chamac. Será a las 5 de la mañana. Occidental Estéreo estará transmitiendo esta actividad, que con cohetíos, con bombas, con chirimía, con aplausos, con marimba, será toda una madrugada alegrísima. Invitados, asistirán las personas madrugadoras y dirán: esta es la alborada, aquí hay desayuno, aquí hay cafecito, aquí hay alegría. Será esto mañana a las 5 de la mañana. Occidental Estéreo estará transmitiendo. Desde Occidental Estéreo, este saludo especial para todos los habitantes de San Isidro Chamac, campesinos, agricultores, comerciantes, industriales, profesionales, instituciones educativas y grupos en sí que forman parte del desarrollo chamaquense. Saludos para ustedes a nombre de la Comisión de Publicidad de la Fiesta Criolla Chamaquense a través de Occidental Estéreo. Y siempre con sentimiento chamaquense les entregamos ahora esta pieza que tiene el sentimiento de los pobladores de Chamaca.

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1: La fiesta criolla chamaquense, llegando a su final, nos referimos al programa que durante un mes se ha venido transmitiendo con dar a conocer las distintas actividades culturales, sociales, religiosas y deportivas que se llevan a cabo en San Isidro Chamac con motivo de su fiesta 2016. San Isidro Chamac, el Valle de la Fraternidad, extensa planicie primaveral, tierra fértil, donde se cultiva el maíz, las verduras, árboles frutales, la variedad de flores de colorido sin igual y la artesanía de sus habitantes. Esto hace de la comunidad chamaquense un paraíso de atractivo sin igual. Saludos especiales para todos a nombre de la Comisión de Publicidad, la Alcaldía Auxiliar y el Comité de Festejos, invitándolos para que asistan y disfruten las alegrías en el campo de la fiesta chamaquense. Ruedas de caballitos para los chiquitos, sonido de marimba, juegos mecánicos, rueda de chicao, silla voladora, loterías y tantas otras cosas hoy, mañana y pasado, ya en lo que es propiamente la algarabía de la fiesta chamaquense. Desde Occidental Estéreo, ha sido un verdadero placer acompañar a ustedes y, como decimos coloquialmente, se acaba la fiesta, se tapa la marimba. Aquí se está terminando el programa La Fiesta Criolla Chamaquense 2016. Taparemos la marimba y quizás el año entrante haya un programa similar o mejor, pero los suspiros de los chamaquenses quedarán siempre al recordar la fiesta criolla de San Isidro Chamac. Refrescantes aguas otrora en la vuelta del indio, los pocitos de Chamac, los pocitos de Ixual, donde podría pasar a lavarse la cara, a refrescarse la cabeza y que los semovientes, el ganado o todo lo que se movilizaba y pasaba por ahí, pudieran también sentir la frescura de los pocitos de Chamac. Y así es el nombre del son que les presentamos ahora.

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1: Estamos con la presentación de la fiesta criolla chamaquense, ya automáticamente terminando. Mañana pues tendremos un programa musical, posiblemente mañana sí ya tengamos la presencia o la voz de los que son encargados de la comisión de publicidad de la fiesta criolla chamaquense, que durante un mes hemos venido transmitiendo, pero ya no habrán informaciones, ya no habrá qué actividades dar a conocer, sino solamente será saludos para los chamaquenses, para los que han hecho posible este programa, la Alcaldía Auxiliar, el Comité de Festejos y la Comisión de Publicidad. Siempre será con el agradecimiento a los patrocinadores. San Isidro Chamac, el Valle de la Fraternidad. Extensa planicie adornada de choreques, bugambilias, claveles y clavellinas, dalias, rosas y crisantemos, solares cultivados de frijolares, habas, verduras, maíz blanco, pinto y amarillo, ladrilleras de antaño, orgullo de la industria de San Isidro Chamac. Gracias por la atención que han dispensado al programa de hoy. Pues mañana solamente tendremos ahí algunos saludos en el espacio de 1:30 a 2:30 de la tarde, en el que esperamos puedan estar los de la Comisión de Publicidad. Saludos para todos y ahora disfrutemos lo refrescante de las aguas cristalinas en el balneario de Chamac, ahí precisamente donde están los pájaros de Ixual. Feliz tarde.

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12: Bienvenidos al espacio musical de los Internacionales Conejos, siempre a través de Occidental Estéreo, el máximo poder de la radio con la entrega de la música guatemalteca al estilo de los Internacionales Conejos y bajo la dirección de Werner Orozco, los hermanos Orozco Juárez. Son una más de las generaciones, una, dos, tres, cuatro, cinco, cuántas generaciones de los Conejos que son un verdadero árbol musical engrandeciendo a San Pedro y a Guatemala. Que tengan una buena tarde al ritmo del Jueves Chón con el estilo de los Internacionales Conejos y siempre con el saludo de la gerencia a cargo de doña Tonita Juárez de Orozco, que siguiendo la trayectoria de don Rubén Orozco López, cuando fue el gerente, él hizo que este programa surgiera y que se llevaran a cabo también las giras internacionales. Así que siempre viva sobre la tumba de don Rubén Orozco López, a nombre de doña Tonita y en sí de los internacionales conejos. Feliz tarde, invitados todos para seguir escuchando este espacio radial y que la tarde la pasen muy pero muy bien los conejos, prestos y dispuestos para llevar alegría a cualquier lugar, a cualquier municipio de nuestro departamento o de nuestra patria. Aceptan contrataciones, llegan y la fiesta es todo un éxito. Así que, al ritmo del juevechón, estilo especial de los internacionales conejos con Marimba Orquesta.

Estamos con la presentación del programa El Sabor de lo Nuestro, pero la franja exclusiva de los internacionales conejos. Los conejos van al Tumbador, a Nuevo Progreso, a Pajapita, a Catarina, a Maracatán, a San José El Rodeo, a San Rafael Pies de la Cuesta, y donde quiera que ellos llegan, la alegría es desbordante. La contratación de los conejos hará que la próxima festividad familiar o cantonal resulte siendo una verdadera alegría, porque los conejos llevan alegría y usted lo que quiere es alegría, pero al estilo de ellos, los conejos. Toda una variedad de ritmos, temas musicales que usted ya conoce, piezas sueltas, chingonazos, tropicumbias, nortirrollos, en fin. Todo lo que es música especial, cuando amenizan los conejos, resulta siendo un verdadero éxito. El lugar donde ellos se presentan no se da de abasto porque la cantidad de personas que asisten es multitudinaria, porque saben que todos van a escuchar la variedad de temas musicales al estilo de ellos, los conejos, bajo la dirección de Werner Orozco y los hermanos Orozco Juárez, que agradecen esa preferencia a ellos, los internacionales, que durante más de 150 años han entregado lo mejor de su repertorio en todo el departamento de San Marcos, en toda Guatemala. María de los Reyes o María Reina. María Rodríguez. Allá en la zona 5 de San Marcos, María Rodríguez está sintonizándonos y ha pedido este tema musical. Usted también, cuando desee un tema al estilo de los conejos, puede solicitarlo. Así que, María, aquí está la melodía que usted necesita.

Así es la presentación del programa de los Internacionales Conejos al ritmo del Jueves Chon, porque el jueves, todos los jueves, es este tipo de música el que incluimos desde el amanecer hasta el anochecer. El Jueves Chon, solo marimba, orquesta y complacencias para quienes nos sintonizan. Recuerde que los conejos amenizan todo tipo de fiestas aquí en San Pedro, en San Marcos, en San Antonio, en Palestina de los Altos, en Río Blanco, en Comitancillo. Los conejos son contratados, llegan y los locales, los salones donde se presentan, están totalmente abarrotados. ¿Por qué? Porque saben que esa fiesta, esa presentación de los conejos será un verdadero éxito. Saludos para todos los que gustan de la música de los Internacionales Conejos. A través de Occidental Estéreo presentamos este espacio radial. Saludos de Werner Orozco y los hermanos Orozco, Juárez, para el auditorio en general. Vamos a enviar saludos que nos solicitan y que dice de la siguiente manera. Un saludo de cumpleaños para Mr. Rodolfo Buenaventura Joachim Orozco. Se encuentra disfrutando de este día, el día de su cumpleaños, allá en México. Ah, interesante, se fue para el país mexicano, don Rodolfo, y seguramente con su familia. El mensaje, la felicitación, se la estamos enviando a nombre de su hijo, Carlos Alberto y familia. Saludos, Rodolfo Buenaventura, allá en México, seguramente en la Plaza Garibaldi, o donde hay la alegría de mariachis, ahí debe estar para decir, es mi cumpleaños y tengo derecho a estar feliz. Hoy entonces, que es el cumpleaños de Rodolfo Buenaventura Joachim, allá en México, nos está sintonizando, le deseamos una feliz tarde, y este es el tema musical que han solicitado, complacemos.

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1: Internacionales Conejos otra vez, amenizando a esta hora de la tarde con su repertorio musical. Internacionales Conejos otra vez poniéndose a sus órdenes para llevar alegría al lugar donde usted vive, aldea, cantón, caserío, ciudad, en el occidente de Guatemala, en el estado de la costa sur. Donde quiera los conejos tienen aceptación y cuando son contratados ellos preparan la música adecuada al evento. Una alborada, un concierto, una fiesta familiar, una graduación, un festival bailable, pues todo eso será un verdadero éxito cuando lleguen los conejos, aparezcan en el escenario, las pantallas gigantes, las luces de colores, el show de niebla de colores, y elegantemente los conejos preparados para estar frente al público que asista a estas actividades. Internacionales Conejos, bajo la dirección de Werner Orozco en la actualidad, porque han sido una, dos, tres, cuatro, cinco, cuántas generaciones de los conejos poniendo en alto la bandera musical tricolor sanpedrana, honrando a Guatemala y llevando alegría al extranjero. A través de Occidental Estéreo seguimos con este espacio radial, esperando que todos se gocen de esta tarde del jueves 14 de mayo. Temas musicales al estilo de los Internacionales Conejos.

Y así es la música de estilo de los internacionales conejos. El día de hoy, pues ya terminando esta franja de 30 minutos al estilo de ellos, los conejos, bajo la dirección de Werner Orozco y los hermanos Orozco Juárez. De igual manera, todos los integrantes de los internacionales conejos que ponen su profesionalismo, su habilidad para llevar alegría a todos. La gerencia a cargo de doña Tonita Juárez, siempre agradeciendo a las instituciones que contratan los servicios de los internacionales conejos para amenizar cualquier acontecimiento en cualquier lugar de nuestro departamento, de nuestra patria, y así llevar alegría a todos. En mayo, en junio, en julio, en todos los meses del año, los conejos siempre tienen la total aceptación y tienen lo mejor de la música. Feliz tarde, mañana esperamos otra vez estar con ustedes para seguirles alegrando con ellos, los conejos, que son parte de la programación meridional aquí en Occidente.

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9: Solamente faltan 11 minutos para las 4 de la tarde, aquí en Occidental Estéreo con el Juevechón. Saludos para Carlos Ramos, allá en el Tecomatío, Catarina, está sintonizándonos como todas las tardes y quiere gozar con el tilín al estilo de los Internacionales Conejos. Feliz tarde para todos.

hay que se la pasen de lo mejor. Bienvenidos, bienvenidas. Bueno, la fiesta apenas comienza, ya saben. Se vale bailar, se vale gozar.

Hombres, arriba la mano los hombres, arriba la mano los hombres. ¿Dónde están las mujeres? Eso. ¿Y dónde están los niños?

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1: Bien, entonces a partir del próximo lunes, San Pedro de antaño, de hoy y de siempre, un programa abierto para que todos puedan participar y hablar sobre lo que es en sí la vida del pueblo sanpedrano en todas las facetas de su vida. 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Gracias por sintonizarnos, feliz tarde. Mañana también estaremos con ustedes, y no cambien, porque luego del siguiente programa viene Wilson Andrade para continuar con el Jueves Chon, siempre a través de Occidental.

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16: El problema de uno es que los involucra en el sacrificio, pero no en el privilegio. Entonces,
17: cierto.
16: Una de las cosas que
17: cierto.
16: Yo aprendí con Kellen juntos es que ellos... Cuando, por ejemplo, alguien nos regalaba unas vacaciones en un hotel precioso, todo incluido, de eso que comes y comes y te diviertes y vas a la playa, siempre les decíamos, esto es un honor porque estamos sirviendo a Dios.
17: Muy bueno.
16: Dios nos bendice con esto.
17: Mm.
16: Y siempre le hacíamos parte de los beneficios.
17: Claro.
16: Porque ellos... La mayoría de las veces solo viven los sacrificios.
17: Claro.
16: Por eso yo insisto en que los pastores metan a sus hijos a esas salas donde comen con los oradores.
17: Eso está muy bueno.
16: Que viajen con usted.
17: Sí.
16: Que disfruten el honor.
17: Sí.
16: Eso me lo enseñó mi papá y mi mamá, porque mi papá siempre nos ponía a ir en el auto cuando él viajaba con algún presidente, algún ministro de Estado, a cosas importantes. Él nos sentaba en el asiento de atrás y yo iba aprendiendo, yo iba escuchando y yo estaba maravillado de oír la escena y la atención con la que a uno lo recibían, porque uno iba con una personalidad.

0: Gracias por estar con nosotros acá en Enfoque a la Familia, donde ayudamos a las familias a mejorar en Cristo a través de capacitación y educación en línea. Sixto Porras y nuestro gran amigo Donald Franz están conversando de pastor a pastor, donde ellos exponen lo que han vivido en sus propias familias y principios bíblicos y prácticos que pueden ayudar a otros hogares a sanar su vida familiar y ministerial. Preste atención.
1: Creo que muchos de nosotros como pastores a veces cargamos a nuestros hijos con excesivas responsabilidades en la iglesia.
2: Wow.
1: Porque resulta ser ahora que mi hijo es músico, es bueno, toca el piano, entonces tiene que estar en todas las reuniones porque no hay otro. Entonces él tiene un cumpleaños de su amigo. No podés porque hay culto. Tiene el fútbol de las 5 de la tarde el sábado. No podés porque hay culto. Están las intercesoras, se van a reunir y quieren un pianista, tenés que ir. Entonces los quemamos.
2: Wow.
1: Yo escuché a muchos hijos de pastores quejándose de esto. A mí me quemaron.
2: Wow.
1: Y entonces cuando me casé, recuerdo el caso específicamente de uno, era un excelente músico. Y dijo, cualquier cosa, pastor, poneme. Pero no me vaya a poner alabanza, porque yo escucho alabanza, tocar, ensayo, y ya me pongo mal.
2: Wow.
1: Porque me quemaron. Porque como que a veces hay necesidades y queremos que nuestros hijos, porque son nuestros hijos,
2: claro,
1: tienen que estar en todas, tienen que estar en las responsabilidades que a nosotros nos toca. Yo soy el pastor, vos no sos el pastor, vos sos el hijo del pastor. Entonces no te puedo cargar con excesivas responsabilidades. Mucho cuidado con eso también.
2: Wow. Una vez iba a dar una enseñanza y Daniel era un adolescente y le digo, ¿qué espera un hijo de un papá? ¿Podrías ayudarme y exponerlo conmigo? Y dice, sí.
1: Wow.
2: Y lo escribió. Dice que cuando llegues del trabajo te tires al suelo y juegues conmigo. En aquella era la época de la corbata, dice, te quites la corbata y juegues conmigo. Él quería jugar bola, ¿no? Dice, dos, dice, que me aconsejes cuando necesito un consejo. Eso me dijo.
1: Dice, muy bueno.
2: Tres, dice, que seas mi amigo.
1: Opa.
2: Para que podamos hablar. Y un día llegué entre esas cosas que él escribió, llegué de la iglesia. Y me estaba esperando él. Y me dice, era un niño, tal vez 8 o 9 años. Me dice, papá, vos sos un buen papá, dice.
1: Esteban,
2: Daniel. Dice, pero hay algo que a mí me gustaría que hicieras. ¿Qué? Dice, nunca me has llevado a un partido de fútbol, al estadio. Nunca. Y yo dije,
1: wow.
2: Y bueno,
1: vamos,
2: no se me había ocurrido. Fue muy interesante porque por primera vez, bueno, ya había ido, pero no es que yo era un gran aficionado.
1: Sí.
2: El ambiente en esos estadios no era, pero yo dije, bueno, vamos.
1: Sí.
2: Y recuerdo, y hoy hay partido, sí, dice, hoy hay partido. Sí. Por eso me lo dijo, ¿no? Que hoy había partido.
1: Exactamente.
2: Dice, vamos, y nos fuimos al estadio. Fue tan interesante ir a esos momentos donde ellos se divierten, donde ellos pasan bien.
1: Sí.
2: Ah, bueno, este también me dijo que cuando yo esté en un acto deportivo, dice, y yo vuelva a ver la gradería, que yo te mire ahí.
1: Qué bueno. Me quedé pensando en lo que dijiste recién en cuanto a cuidar el corazón de nuestros hijos. Porque yo conocí a muchos hijos de pastores resentidos con la iglesia porque al papá lo maltrataron en la iglesia. Entonces el hijo sintió la herida del papá porque el papá hablaba en la casa de lo que sucedió.
2: Claro.
1: Y lo que hizo en realidad es pasar esa herida a su hijo. Y eso creó mucho resentimiento hacia la iglesia. Entonces, hay muchos chicos hoy que aman a Jesús, pero dicen, iglesia,
2: no
1: ministerio,
2: quiero.
1: Para para que me hagan mañana lo que me hicieron a mí.
2: Uy, no.
1: Entonces, no. Y fíjate qué terrible es esto. Conocí un pastor amigo justamente que también tenía su último hijo. Ya el último se casaba. Y le dije, vos nunca consideraste ser pastor, le dijo.

0: ya tenía 20 y algo, nunca te interesó el ministerio. Y él le miró así y dijo, no, papá, déjame ser un cristiano normal. ¿Por qué? Le dijo, porque yo no quiero darle a mis hijos la vida miserable que nosotros vivimos. Pero ¿por qué decís eso, papá? Todas las cosas que te hicieron en la iglesia, ¿entendés? O sea que el papá no supo filtrar,
1: claro,
0: lo que a él le sucedió y poner un filtro y dirigir el corazón de los hijos. Cuando una persona se equivoca, no te preocupes, vamos a orar por esa persona. Vamos a bendecirla, vamos a poner en práctica lo que predicamos del púlpito. Pero en casa se habla de cosas que los hijos no tendrían que escuchar y nosotros resentimos el corazón de ellos. Y por eso es que muchos de nuestros hijos no es que solamente no quieren ser pastores, sino que odian el ministerio, claro, pastoral. Pero cuidar el corazón de ellos cuando nosotros somos heridos, de no pasar esa herida al corazón de ellos.
1: Eso es crucial, sí. Eso es muy importante, sí. Y yo debo de protegerlos. Aún me gustaría, como esposo, como papá, pedirte perdón, sí, si en algún momento tus papás te hirieron o la iglesia te hirió y no nos dimos cuenta o te abusaron en iglesia. Perdón. No tienes que seguir con esa marca. Perdónanos a nosotros, los que teníamos que haber estado a tu lado y no te protegimos. O perdónanos por haber llevado estos comentarios hirientes a la casa y tu corazón está dañado. Pero sí quiero decírtelo. No puedes seguir por la vida cargando estas heridas y tienes que aprender a dejarlo para que tu vida no se vea estorbada. Y yo te pido perdón con todo mi corazón. Si has sido un hijo de pastor que no ha recibido la comprensión, si te han expuesto a la crítica, si se han burlado de vos por ser hijo de pastor, si los adultos te hemos puesto cargas que no deberías haber llevado. Perdón, por favor, de todo corazón, perdón, perdónanos, sí, si en la iglesia te herimos o los colegas te herimos como pastores.
0: Sí.
1: Antes de continuar, quiero invitarle a escuchar el audiolibro que he grabado para usted. Se titula Traigamos a los pródigos de regreso al hogar. Lo he grabado con la meta de que usted pueda disfrutarlo camino al trabajo mientras hace los quehaceres en casa, o para aquellos que no tienen el libro en físico y quisieran tener la oportunidad de escucharlo. En este libro comparto sobre los principios de cómo convertir nuestro hogar en un refugio emocional para todos, cómo establecer puentes cuando alguien está distante a la familia y cómo liberarme de la culpa cuando tengo un pródigo en casa. Espero que usted pueda disfrutar este libro y para hacerlo vaya a su tienda de aplicaciones móviles y descargue el app de Enfoque a la Familia. En aplicación móvil de Enfoque a la Familia tenemos este audiolibro que puede descargar y también encontrará más de 1000 conferencias, entrevistas, series y cursos que le pueden interesar. El audiolibro de Traigamos a los Pródigos de Regreso al Hogar es el primer audiolibro que grabé de uno de mis escritos y disfruté muchísimo hacerlo. Espero que lo pueda escuchar usted también descargando la aplicación móvil de Enfoque a la Familia.
0: Yo creo que es tan importante hacerles saber a nuestros hijos y llevarlos a enamorarse de Dios y obedecer por amor, no motivados por la presión social o por la presión de la iglesia. Porque muchos de ellos viven vidas en obediencia, pero por la motivación incorrecta. Porque tú no puedes hacer tal cosa. ¿Por qué? Porque tú eres el hijo del pastor. Entonces yo tengo que encargarme de que, además de ser de ministerio, ellos puedan en mi casa tocar a Dios. Yo creo que eso fue el éxito que tuvo los discípulos, como Juan. Ese pasaje de primera de Juan, capítulo 1, cada vez que lo leo me vuelve a hablar el Señor. Juan dice, lo que hemos visto, lo que hemos tocado, lo que hemos palpado con nuestras manos, lo que hemos oído, eso les anunciamos. En otras palabras, Juan le dice, yo lo toqué. Y yo creo que es un gran privilegio que nuestros hijos no se, simplemente sean obedientes porque son los hijos de los pastores, sino porque ellos tuvieron un encuentro personal con Dios en la casa pastoral. No por la presión social o porque vos sos el hijo del líder tal, o el hijo, no, conducirlos a un verdadero encuentro. ¿Por qué?
1: Wow.
0: Porque él puede estar tocando la alabanza en la guitarra, o puede estar liderando un ministerio, pero puede estar perdido quizás en la primera fila de la iglesia, porque nunca tuvo un encuentro. Y a veces nosotros los pastores asumimos equivocadamente que porque nuestros hijos están todos los domingos en la iglesia, tuvieron su encuentro con Cristo.
1: Esa autenticidad que estás hablando es crucial. Una vez una hija de un pastor me visitó y me dijo, estoy herida, dice, me gusta un chico de otra iglesia, y mi papá a mis 20 años me expulsó de mi casa. Le prohibió a mi mamá y a mis hermanas hablarme porque el chico es de otra iglesia. Y yo le dije, no entiendo, pero si es cristiano. Dice, sí, dice. Pero él dijo que tiene que ser de nuestra propia iglesia. Y le digo, ¿por qué estás aquí? Dice, porque no entiendo. No es coherente con lo que él predica. No es coherente. ¿Cómo le voy a prohibir a mi mamá, a mis hermanas, hablarme? Dice, ellas lo hacen sin que él se dé cuenta. Cuando yo escuché eso, me dio dolor. Y lo has dicho mucho, Donald. Uno tiene que ser coherente entre lo que habla y lo que vive en la casa. Y eso significa una alta dosis de humildad para pedir perdón cuando nos equivocamos. Que todos nos vamos a equivocar. Y yo tengo que aprender. Y número dos, no ponga carga sobre sus hijos, que no deben de llevar. Ellos necesitan una vida lo más normal del mundo. Necesitan ser niños, necesitan ser jóvenes, necesitan disfrutar, divertirse, crear disciplina deportiva, disciplinas culturales, tener interacción social con sus iguales. Tenemos que protegerlos a ellos también del mundo. Entonces tenemos que tener cuidado a dónde los estamos acercando, ¿no?
0: Claro.
2: 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Esta edición especial de Pastor a Pastor, esperamos que sea de gran bendición no solamente para su familia, sino también para el desarrollo de su ministerio. 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Gracias por estar con nosotros. Se despide Esteban Porras de Enfoque a la Familia, donde ayudamos a las familias a mejorar en Cristo.

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Muy buena tarde para usted que está en nuestra sintonía en esta tarde de jueves 14 de mayo del 2026. Seguimos acompañándole a usted con los mejores temas musicales en Marimba Orquesta, como lo hacemos todos los jueves a través de Occidental Estéreo, el máximo poder de la radio. Si usted desea escuchar algún tema musical en Marimba Orquesta, llámenos al 77 60 34 32, con gusto le estaremos complaciendo, o bien solicite su tema favorito al WhatsApp 42 42 81 80. Con todo gusto incluiremos para usted ese tema musical en Marimba Orquesta, y de esta manera alegrarle la tarde del 14 de mayo, acompañándole en sus actividades de esta hora de la tarde. Esto se llama No Me Digas Que No.

0: Fijar en Marimba Orquesta. Saludos para Ariel Morales, está escuchándonos en Villahermosa, el Tumbador San Marcos. Nos solicita música con la Maya Excelsior. Con gusto, le complacemos. Saludos para ustedes allá en Villahermosa, el Tumbador San Marcos.
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4:44, 4:44, estamos presentándole el Juevechón con saludos cordiales para todos nuestros oyentes, para todos los oyentes que les gusta escuchar estos ritmos musicales en Marimba Orquesta. Saludos para nuestros amigos allá en Villaverde, el Tumbador San Marcos.

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3: Es la hora 16:45 minutos.
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7: Seguimos con la programación alegre del Huevechón, acompañándola a usted con estos buenos ritmos musicales en Marimba Orquesta. Gracias a ustedes por escucharnos. También gracias a quienes se están comunicando en esta tarde de jueves. Saludos para don Ovidio Méndez, allá en Nuevo Progreso. Está escuchándonos don Ovidio con el calorcito de Nuevo Progreso. Está disfrutando del Huevechón. Vamos a complacerle con el número 30 de los internacionales conejos.

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1: Saludos para Roberto, escuchándonos allá en Malacatán. Para complacerle, aquí está Fidel Funes.

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4: Así es que compartimos con usted, saludamos, le saludamos y le complacemos. El Juevechón. Saludos para Carlos allá en Catarina. 17 horas, 6 minutos.

5 de la tarde con 9 minutos, 17:09. Estamos acompañándole con el juevechón disponible, el 77 60 34 32, para que usted pueda comunicarse a cabina y solicitarnos su canción favorita, su tema musical favorito en marimba orquesta también. Lo puede solicitar al WhatsApp 42 42 81 80 con una nota de voz o un mensajito. Con gusto estaremos complaciéndole.

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11: Vamos complaciendo a nuestros oyentes que se comunican la tarde de hoy a través del 77 60 34 32 y a través del WhatsApp 42 42 81 80. Saludos para Rigo allá en el Tumbador, está escuchando la programación del Juevechón. Rigo Chilel, vamos a complacerle con la Sonora Sensación.

Las 5 de la tarde, 30 minutos, pasa rápidamente el tiempo y nosotros seguimos complaciendo a nuestros oyentes. Saludos para quienes están escuchándonos allá en Labor Nueva, en Finca La Marina, Nuevo Progreso. Saludos para Carlos López, allá está escuchando la programación del Juevechón. Saludos también para Raúl, está escuchándonos en Las Delicias, Colomba. Vamos a complacerle con música de los internacionales conejos.

0: Y esto es para complacer a Carlos López allá en Labor Nueva, Finca La Marina, Nuevo Progreso, con Mentiras No.
1: Y ahí te voy, chiquitita.
2: Esto es

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0: Por fin cayó Mercedes de los temas musicales solicitados la tarde de hoy a la programación del Juevechón. Gracias a ustedes por habernos escuchado el día de hoy. Estamos finalizando el Juevechón de esta fecha, agradeciéndole a todos ustedes su sintonía, también sus reportes, su comunicación a través del 77 60 34 32 y por el WhatsApp 42 42 81 80.
1: ¡Vamos!
0: ¡Nos vamos! Deseándoles feliz noche, buen descanso y complaciendo a Carlos, allá Carlos Ramos en el Naranjo, en el Bejucal, Catarina. Allá está escuchando la programación. Le complacemos con esto de Alma Tuneca, se llama Micaela.